Señor, permítanos ahora entrar al lugar santísimo de tu presencia y adorarte.

Oh Jehová, Señor nuestro, cuán glorioso es tu nombre en toda la tierra. Has puesto tu gloria sobre los cielos. De la boca de los niños y de los que maman, fundaste la fortaleza a causa de tus enemigos, para hacer callar al enemigo y al vengativo. Cuando veo tus cielos, obra de tus dedos, la luna y las estrellas que tú formaste, digo, ¿qué es el hombre para que tengas de él memoria? Y el hijo del hombre para que lo visites. Le has hecho poco menor que los ángeles, y lo coronaste de gloria y de honra. Le hiciste señorear sobre las obras de tus manos. Todo lo pusiste debajo de sus pies. Ovejas y bueyes, todo ello. Y asimismo las bestias del campo, las aves de los cielos y los peces del mar. Todo cuanto pasa por los senderos del mar. Oh Jehová, Señor nuestro, cuán grande es tu nombre en toda la tierra.

0: le dijo:
1: Zaqueo, date prisa y desciende, que a tu casa voy a ir, que a tu casa voy a ir.
0: Entonces Zaqueo, puesto en pie, dijo a Jesús:
1: He aquí la mitad de mis bienes doy a los pobres, y si en algo he defraudado a alguien, lo devuelvo a él cuadruplicado.

Yo dije: atenderé a mis caminos para no pecar con mi lengua. Guardaré mi boca con freno en tanto que el impío esté delante de mí. Enmudecí con silencio. Me callé aún respecto de lo bueno y se agravó mi dolor.

se enardeció mi corazón dentro de mí. En mi meditación se encendió fuego. Y así proferí con mi lengua: hazme saber, Jehová, mi fin, y cuánta sea la medida de mis días. Sepa yo cuán frágil soy. He aquí, diste a mis días término corto, y mi edad es como nada delante de ti. Ciertamente es completa vanidad todo hombre que vive. Ciertamente, como una sombra es el hombre. Ciertamente, en vano se afana. Amontona riquezas y no sabe quién las recogerá. Y ahora, Señor, ¿qué esperaré? Mi esperanza está en ti. Líbrame de todas mis transgresiones. No me pongas por escarnio del insensato. Enmudecí. No abrí mi boca, porque tú lo hiciste. Quita de sobre mí tu plaga. Estoy consumido bajo los golpes de tu mano. Con castigos por el pecado corriges al hombre y deshaces como polilla lo más estimado de él. Ciertamente, vanidad es todo hombre. Oye mi oración, oh Jehová, y escucha mi clamor. No calles ante mis lágrimas, porque forastero soy para ti y advenedizo como todos mis padres. Déjame y tomaré fuerzas antes que vaya y perezca.

es mi pastor, a mí nada me faltará. En lugares de delicados pastos me hará descansar. Aleluya.

Jehová es mi luz y mi salvación. ¿De quién temeré? Jehová es la fortaleza de mi vida. ¿De quién he de atemorizarme? Cuando se juntaron contra mí los malignos, mis angustiadores y mis enemigos, para comer mis carnes, ellos tropezaron y cayeron. Aunque un ejército acampe contra mí, no temerá mi corazón. Aunque contra mí se levante guerra, yo estaré confiado. Una cosa he demandado a Jehová, esta buscaré: que esté yo en la casa de Jehová todos los días de mi vida, para contemplar la hermosura de Jehová y para inquirir en su templo. Porque Él me esconderá en su tabernáculo en el día del mal. Me ocultará en lo reservado de su morada. Sobre una roca me pondrá en alto. Luego levantará mi cabeza sobre mis enemigos que me rodean. Y yo sacrificaré en su tabernáculo sacrificios de júbilo. Cantaré y entonaré alabanzas a Jehová. Oye, oh Jehová, mi voz con que a ti clamo. Ten misericordia de mí y respóndeme. Mi corazón ha dicho de ti: buscad mi rostro. Tu rostro buscaré, oh Jehová. No escondas tu rostro de mí. No apartes con ira a tu siervo. Mi ayuda ha sido. No me dejes ni me desampares, Dios de mi salvación. Aunque mi padre y mi madre me dejaran, con todo Jehová me recogerá. Enséñame, oh Jehová, tu camino, y guíame por senda de rectitud a causa de mis enemigos. No me entregues a la voluntad de mis enemigos, porque se han levantado contra mí testigos falsos y los que respiran crueldad. Hubiera yo desmayado si no creyese que veré la bondad de Jehová en la tierra de los vivientes. Aguarda a Jehová, esfuérzate y aliéntese tu corazón. Sí.

Aunque la higuera no florezca, ni en las vides haya frutos, aunque falte el producto del olivo y los labrados no den mantenimiento, y las ovejas sean quitadas de la majada y no haya vacas en los corrales, con todo yo me alegraré en Jehová y me gozaré en el Dios de mi salvación. Jehová el Señor es mi fortaleza, Él hace mis pies como de ciervas y en mis alturas me hace andar.

día, amigo, Jesús murió en la cruz por ti y por mí. Pero al tercer día resucitó de entre los muertos y está sentado a la diestra del Padre.

¿Qué es perdonar? Isaías 55:7 dice: Deje el impío su camino y el hombre inicuo sus pensamientos, y vuelvas a Jehová, el cual tendrá de él misericordia, y al Dios nuestro, el cual será amplio en perdonar. Perdonar es remitir la deuda o injuria, olvidar el pasado, aunque a veces es muy doloroso. Perdonar es la absolución de una culpabilidad cuando hay humillación y arrepentimiento. Cristo nos perdonó al redimirnos con su sangre preciosa en la cruz. ¿Cuál es el verdadero arrepentimiento para poder otorgar el perdón? La entrega total a Dios de todos nuestros pensamientos y nuestros deseos. Casi siempre el hombre cree que se puede arrepentir cuando se encuentra enfermo, en una cama, ya para morir. Jamás encontrarás en Dios resentimiento, venganza personal u odio. Él es todo amor. Él quiere perdonarte hoy de tus pensamientos de rebelión, de orgullo, de blasfemia, de impaciencia, de falsos pensamientos y aún de memorias dolorosas que tú tienes. Las ofensas en su mayoría son producto del engaño, la maldad, la traición y el odio. Es nuestro mundo contemporáneo en el cual nosotros vivimos. Sentimos las vibraciones de nuestros antepasados, sus ideales, sentimientos, ya sean estos figurativos, expositivos. Fueron ellos los que esculpieron sus nombres en las murallas de la historia, impregnadas con letras indelebles en el historial del mundo visible en que habitamos. Mundo que vio nacer, crecer y morir a Homero, Hipócrates, Esquilo, Heródoto, Rabelais, Pitágoras, Miguel Ángel y Picasso. Cristo es el Padre de la verdad. Él dice: Yo soy el camino, la verdad y la vida. Él dice: Y conoceréis la verdad, y la verdad os libertará. ¿Sabía usted que la Biblia dice: La verdad fue hecha por Cristo, Juan 1:17. ¿Has sido tú víctima de la tragedia, el dolor? ¿Te sientes herido o herida por el pasado? ¿Hay rebelión en tu corazón? Tú necesitas el perdón de Dios en tu corazón. Y la solución está en encontrar la verdad. ¿Has tratado de buscar la verdad? ¿Estás cansado en tu búsqueda y desesperadamente te hundes en un pantano cada día más y más? Ven a Cristo hoy. Haz tu decisión ahora mismo. Él quiere darte la verdad infalible gratuitamente. Hay un solo personaje que este mundo vio nacer, morir y resucitar. Su nombre es Jesús. Acepta el perdón de tus pecados y faltas. No podemos cambiar nuestro mundo, pero nuestro mundo puede ser cambiado por Cristo. Él dijo pendiente en la cruz: Padre, perdónalos porque no saben lo que hacen. Y recuerda, te sigue diciendo que Él es amplio en perdonarte. No importa tu pasado, no importa tu dolor, Él quiere perdonar tus faltas. Desgraciadamente, en el transcurso de esta vida que se escapa como una estrella fugaz del firmamento, seguirá viendo amor y odio, hambre y abundancia, pobreza y riqueza, sufrimientos y alegrías, triunfos y reveses.

Jehová, al final de toda mentira, la verdad siempre vence. Cuando llega la verdad, la mentira huye. Ven a Cristo, Él es la verdad. No importa tus errores y fracasos, Cristo es amplio en perdonarte y olvidar tu pasado negro y convertirlo en presente alegre y dichoso. Esta es tu oportunidad. Rinde tu vida en las manos de Cristo y Él, como el alfarero, transformará tu vida. Dios te bendiga, tu amigo y hermano Misraín Morales.

siglo en siglo es igual, tu poder y tu majestad. Te alabaré para siempre. El Shaddai.

el poder de la unidad. Juan 17:21 dice: para que todos sean una cosa como tú, oh Padre, en mí y yo en ti, que también ellos sean en nosotros una cosa, para que el mundo crea que tú me enviaste. En este periodo de oscuración de iglesias, cuando la luz de algunas personas está siendo debilitada y se opaca en el mundo interno y externo por las sectas, partidos, dogmas denominacionales, surge en medio de la oscuridad el Cristo de la gloria con poder para alumbrar tu alma. Él dice: yo soy la luz del mundo y el que me sigue no andará en tinieblas. La iglesia de Cristo debe ser el centro de la unidad cristiana. Notemos el resultado que habrá. Primero, la bendición de la unidad. Segundo, la fuerza de la unidad. Y tercero, la victoria de la unidad. La verdadera unidad cristiana es como el aceite fragante con el cual se ungía en el pasado el sumo sacerdote. Esta unidad cristiana no debe ser solamente un ideal, sino algo llevado a la práctica, algo real, algo visible. El amor atrae los objetos que estén lejos de nosotros y los pone al servicio nuestro y de Dios. El Salmo 133 dice de la siguiente manera: mirad cuán bueno y cuán delicioso es habitar los hermanos igualmente en uno. Es como el buen óleo sobre la cabeza, el cual desciende sobre la barba de Aarón, y que baja hasta el borde de sus vestiduras, como el rocío de Hermón, que desciende sobre los montes de Sión, porque allí envía Jehová bendición y vida eterna. La fuerza de la unidad es un eslabón unido con otro que hacen una cadena potente. En el tabernáculo tenía que estar una cortina unida con la otra, una espiga unida con otra. No batalle, solo únase, intégrese al cuerpo de Cristo. En él está la victoria. La unidad rompe toda distancia espiritual o física con otra persona. ¿Cuáles son los elementos de esta unidad que Cristo deseaba ansiosamente en su oración? Note la palabra clave en el versículo 21. Ellos. ¿A quiénes? Las personas que especialmente fueron dadas a Cristo por el Padre. Un grupo de personas que han recibido no una vida común, pero una vida eterna. Personas en las cuales el nombre del Padre se ha manifestado. Hombres especiales, escogidos, no las masas, imperios o reinos, sino aquellos que practiquen lo que dicen. La victoria de la unidad consiste en la unión en cuerpo todos hacia una meta. La unión en espíritu, Efesios 4:3 dice: solícitos a guardar la unidad del espíritu en el vínculo de la paz. Tercero, la unión en fe. Efesios 4:13 dice: hasta que todos lleguemos a la unidad de la fe y del conocimiento del Hijo de Dios, a un varón perfecto, a la medida de la edad de la plenitud de Cristo. Producirán estos elementos la unidad cristiana y los resultados serán grandes. Tres cosas que tú como persona necesitas hacer. Primero, mantenerte en comunión con el Padre, Hijo y Espíritu Santo. Segundo, participando en la gloria que Cristo ha recibido del Padre. Y tercero, caminando con metas y propósitos hacia una perfección moral. De acuerdo a una teoría científica, todos los planetas salieron del Sol. Esa órbita central mandó anillos y más anillos, y esos anillos se consolidaron en planetas y entonces se empezaron a mover bajo la influencia de su origen común. Ellos se mueven sin chocar los unos con los otros y giran sobre el gran centro común que es el Sol. De igual manera, ¿no cree usted que los planetas denominacionales, las barreras dogmáticas e imperios egocéntricos deberían de ser derribados y empezar a moverse sin chocar los unos con los otros, teniendo al origen común como centro nuestro Señor Jesucristo?

0: ¿Aló?
1: ¿Qué onda?
0: Gloria a Jesús. Dios le bendiga, amados hermanos y hermanas, en esta bella tarde que estamos nuevamente en la casa del Señor. Dios bendiga a los que vienen en camino, a los que lo están o van a estar sintonizando esta tarde, el servicio de este día, en este lugar, a los que están estorbados de salud o los que no van a poder venir por cualquier razón, Dios les bendiga a ellos también. Y le damos las gracias al Dios Todopoderoso por la bella oportunidad de estar nuevamente en este lugar para poder honrar y exaltar el nombre del Señor, para aprovechar este tiempo pequeño que le damos al Señor, pero que se lo hagamos o se lo entreguemos de corazón. Bendito Dios, bendiga a nuestros hermanos del ministerio, a nuestro hermano pastor, a nuestro ministro, a nuestro hermano Efraín, que nos va a dirigir las alabanzas, y al predicador de esta tarde. Que sea el Señor ayudándonos para que todos juntos lo gocemos delante de la presencia del Señor. Porque su promesa es que va a estar todo el tiempo con su pueblo, con el pueblo lavado con la sangre de Cristo, que derramó de su costado a precio de sufrimiento para darnos vida juntamente con Él. Por eso el Dios que vive y permanece para siempre, que se pasea en todo lugar. Él es espíritu, no lo podemos ver, pero lo podemos sentir, que Él está con su pueblo, con aquellos que le alaban, no solo en aquel monte, no solo en el lugar, no, que ya llegó el tiempo que en todo lugar es de adorarle y darle gracia y honrar el nombre del Señor, bendito Dios. Por eso le damos las gracias que nos permite presidir esta hermosa tarde. Y le voy a invitar a que pongamos base en las Sagradas Escrituras. Job 26. El libro de Job, capítulo 26, de verso 1 en adelante. Gloria a Jesús. Libro de Job, capítulo 26, del verso 1 en adelante. Dios bendiga a los hermanos que vienen llegando, que el Señor los ha traído con bien a la casa del Señor. Quiero que lo tenemos para poderle dar la lectura en el nombre del Padre, del Hijo y del Espíritu Santo. Y dice, respondió Job y dijo, ¿en qué ayudaste al que no tiene poder? ¿Cómo has amparado al brazo sin fuerza? ¿En qué aconsejaste al que no tiene ciencia? ¿Y en qué plenitud de inteligencia has dado a conocer a quien no has anunciado palabras? ¿Y de quién es el espíritu que de ti procede? Las sombras tiemblan en lo profundo, los mares y cuanto en ellos mora. El Seol está descubierto delante de él, y el Abadón no tiene cobertura. Él extiende el norte sobre el vacío, cuelga la tierra sobre nada, ata las aguas en sus nubes, y las nubes no se rompen debajo de ellas. Él encubre la faz de su trono, y sobre él extiende su nube. Puso límite a la superficie de las aguas, hasta el fin de la luz y de las tinieblas. Las columnas del cielo tiemblan y se espantan a su reprensión. Él agita el mar con su poder y con su entendimiento hiere la arrogancia suya. Su espíritu adornó los cielos. Su mano creó la serpiente tortuosa. He aquí, estas cosas solo son los bordes de sus caminos.
2: Y cuán leve es el susurro que hemos oído de él. Pero el trueno de su poder, ¿quién lo puede comprender? Amén. Alabado sea el nombre del Señor. Hermosa porción que Job, bendito Dios, proclama la soberanía de Dios con estas palabras, dando a entender que el hombre, bendito Dios, depende de Dios, bendito Dios, cada día. Dice que Él es el que ampara al brazo sin fuerza. Cuando el cuerpo o cualquier debilidad o cualquier cosa que le puede llegar a este cuerpo, Él es el que da las fuerzas. Da, bendito Dios, el que aconseja. ¿Y quién ha dado? Aquel que no ha estudiado nada, le da entendimiento. Bendito nombre del Señor. Él es el que anuncia palabras verdaderas a través de su palabra, a través de sus siervos, a través de los predicadores. Palabras de verdad al pueblo de Dios, bendito Dios. Ahí depende si el predicador lo quiere modificar, lo quiere cambiar. Va a tener problemas con Dios, no con el hombre. Porque el que le quite o le pone a estas palabras va a tener problemas con el Señor, bendito Dios. Por eso tenemos que leerlas tal como están, bendito nombre de Dios, porque Él, todo está descubierto delante de Él. Usted sabe cómo ha venido el día de hoy, con fuerzas, cansado, solo usted y personas sabemos cómo estamos delante de Dios, espiritualmente y eternamente, bendito Dios. Alabado Cristo Jesús, por eso es que sus caminos es una leve, poquito lo que sabemos de Él. Pero un día lo vamos a ver y lo vamos a comprender lo que en verdad dice la palabra del Señor, que le espera una paga grande al pueblo de Dios, que le ha sido fiel y verdadero Dios, que se ha apartado y ha aguantado, bendito nombre de Dios, los abates de este mundo. Porque la lucha no es contra usted ni contra mí, ni es contra sangre ni carne, la lucha es espiritualmente, bendito Dios. A este mundo, porque el príncipe de este mundo sigue luchando para que la iglesia del Señor no avance hacia adelante y llegue a donde está Cristo Jesús, donde dice su palabra que lo vamos a ver tal como Él es, bendito Dios. Es la promesa, pero tenemos que seguir los requisitos, los mandamientos que quiere esta palabra de Dios. Porque si yo lo tomo como a mí me parece, el evangelio no llegamos hasta allá. Y eso es de caminar juntos. Como viene este hermano pastor, hay que empujar la carreta todos juntos. Seguir el evangelio de Cristo, que da promesa de vida eterna, bendito Dios. Es la que da única, que da promesa más allá desde que el hombre parte de este mundo. Porque este mundo no se lleva nada. Todo lo que aprende uno, lo que conoce, lo que tiene, lo que Dios le ha dado, se queda acá. Ahí llega la cuenta que usted y yo hemos hecho delante de Dios. Lo que nuestro hermano pastor ha vivido, lo que nomás los ministros, bendito el nombre de Dios, todos, lo que hagamos de hecho, de palabras, que lo hagamos en el nombre del Señor. Pero si lo hacemos para exaltar a un hombre o a una mujer, bendito Dios, eso no pasa. Es mala cuenta. Por eso tiene este hombre, dice que proclamaba la sabiduría de Dios, bendito nombre de Dios. ¿Y quién puede comprender el poder de Dios que tiene para sostener esa lluvia y esa nube y no se rompe, no se cae? Ese es el misterio grande que solo Dios lo tiene, bendito Dios. Se lo revela a estos pequeñitos para que lo entendamos, que tenemos un Dios verdadero, un Dios de poder, que tiene todo en sus manos. Ese es el Dios, bendito Dios, que Job comprobó, que le dio y lo probó y le quitó todo y se lo volvió a dar más, bendito nombre de Dios, porque Dios es de sumar, bendito Dios. Cuando tenemos de probar a Dios, el Dios lo respalda. Cuando lo hacemos conforme a la voluntad de Dios. Bendito nombre de Dios. Por todos los caminos del Señor son derechos. Lo que en vez de lo curviamos, lo desviamos, es el hombre y la mujer. Pero si lo seguimos al Señor, vamos a llegar a un lugar maravilloso. Pero vamos a encontrar pruebas, bajas y subidas. Pero si estamos en las manos del Señor, podemos vencerlas, por muy dura que sea. Así que vengamos en palabras de oración y pongámosla en las manos del Señor, este hermoso servicio de principio a fin. Gracias. Padre, Hijo y Espíritu Santo. Te damos la honra y la gloria a ti, Señor, de poder adorarte y exaltar tu nombre. Te pongo en tus manos a cada uno, oh Señor, de poder glorificar tu mano poderosa. Te pongo a los que han venido esta tarde a adorar tu nombre, los que están ahí a través del medio radial, Señor. Te pongo a los hermanos que van a dirigir las alabanzas congresionales, a los que traen esa alabanza individual, Señor eterno, en tus manos te la ponemos. Que sea usted recibiéndolo, oh Señor, el que trae tu palabra, Señor, sea usted usándolo. Sea usted poniéndole palabra viva, palabra con poder, Señor, palabra que alimente nuestras almas, que fortalezca nuestras almas, oh Padre glorioso. Oh Espíritu Santo, en tus manos te lo ponemos. Lo que hagamos en esta tarde, de principio a fin, Señor. Te ponemos en tus manos del ministerio, en tus manos, dale fuerza. Que están dirigiendo tu gracia, Señor, se cargo este trabajo que le ha puesto a tu iglesia también, Señor. Que sea, Señor, viendo la mirada de este Cristo. Intercediendo por todo, por la lucha que tenemos. Es cada día, cada noche, cada momento. Pero con la mano del Señor podemos vencerlo, Padre glorioso. Por eso permito darte la honra y la gloria a ti, exaltar tu nombre, que es sobre todo el nombre, aleluya. Te damos las gracias, Padre, Hijo y Espíritu Santo. Amén.
0: Gloria a Dios, hemos puesto en buenas manos esta hermosa tarde, esperando que glorifiquemos el nombre del Señor. Aprovechemos este momento que estamos en la casa del Señor para que el Señor los fortalezca, los ayude, lo que necesitamos cada día. Así dejamos a nuestro hermano Efraín, que nos va a dirigir las alabanzas congresionales, y unámoslos a glorificar el nombre del Señor. Dios les bendiga.
3: Gloria a Dios.

¡Aleluya! ¡Gloria al Señor! ¿Cuántos venimos con ese gozo? ¿Con esa alegría? ¡Gloria al Señor! Dios bendiga, aleluya, a todos mis hermanos que estamos aquí en este lugar. Y gracias a Dios, primeramente, pues, por este privilegio, y a mis hermanos que me han cedido el tiempo. ¡Aleluya! ¡Gloria al Señor! Y también Dios bendiga a los oyentes. Los hermanos que desde un principio ahí se unen. ¡Gloria al Señor a este culto! Desde el principio hasta el final del mensaje. ¡Gloria al Señor! ¡Aleluya! ¿Cuántos creen que es cuán bueno es estar reunido? Pues búsquese ahí la alabanza y cantemos todos con todo el corazón. Aleluya, cuán bueno es estar reunido. Porque una reunión, aleluya, enojado unos con otros, creo que estamos serios ahí, estamos, no los hablamos, ni los miramos, sino que estamos como un soldado. No, aleluya. Saludos, hermano, diga, hoy lo vamos a gozar. Al hermano, a la hermana que está a su lado, dígale, hoy lo vamos a gozar. Aleluya. Dios bendiga a las hermanas obedientes. Gloria al Señor. Aleluya.

todo. Aleluya. Con todo el corazón.

Aleluya. Yo quiero sentir tu presencia. Sí, Señor, yo quiero sentir tu presencia en esta hora. Aleluya. Aleluya. Gloria al Señor. Aleluya. ¿Cuánto quiere ser lleno del Espíritu Santo? Aleluya. Espíritu Santo, bienvenido a este lugar. Aleluya. Gloria al Señor. Aleluya. Dulces palabras se oyeron. Aleluya. 354. Aleluya. Gloria al Señor.

lo si es también. Sí, aleluya. La virtud de los cielos.

Aleluya. Este tendrá. Aleluya. Mira, mira.

aleluya. No lo dice ningún aleluya terrenal, sino el Dios Todopoderoso, aleluya. La mesa está preparada, gloria al Señor.

Hay de aquel que no esté preparado, gloria al Señor. Lamentablemente, aleluya, se va a quedar. Gloria al Señor. Aleluya. ¿Cuántos creen ustedes, aleluya, que Dios es ayer, es hoy y por todos los siglos? Aleluya, gloria al Señor. 33. Aleluya, gloria al Señor. La honra es para Él. La alabanza es para Él. Aleluya, la gloria es para Él siempre. Aleluya, gloria al Señor. El hombre no tiene nada en esta tierra. Nada, es simplemente polvo. Gloria al Señor. Aleluya. Dios es

0: ¡Aleluya! ¡La gloria es para Él! ¿Queremos seguir cantando? ¿Queremos seguir cantando? ¡Aleluya! ¡Gloria al Señor! No, hay que respetar. ¡Gloria al Señor! El tiempo es tiempo. ¡Aleluya! Pero tengo ganas de cantar, pero vamos a dejar el tiempo así. Dios me le bendiga. ¡Sigámoslo gozando! ¿Cuántos están gozosos? ¿Cuántos están gozosos? ¡Aleluya! Dios le bendiga.
1: Gloria a Dios. Dios bendiga a tu hermano Efraín y a usted que hemos unido para entonar estas hermosas alabanzas. Dice nadie, si descuida, peligroso, podemos obtener esa recompensa que el Señor le dará a su pueblo. Dice que nadie tome tu corona, o sea, lo que el Señor los ha dado, tenemos que cuidarlo y tenerlo asegurado que lo tenemos en nuestras manos. Bendito el nombre del Señor. El Señor está dispuesto a ayudarnos. Ahí depende de la humanidad y de nosotros. Si queremos caminar con Cristo, podemos llegar a obtener esa recompensa tan grande que el Señor le va a dar a cada uno. No como las que compitan aquí en la tierra, que las tienen allí en un lugar allí para que todo el mundo la vea, de lo que ha logrado terrenalmente, bendito Dios. Pero eso es pasajero. Eso no ayuda en nada, bendito Dios. La que está allá arriba es para cada uno de nosotros. Esos lugares maravillosos que el Señor se fue a preparar es para la iglesia, únicamente, para los esforzados, para los impíos, para los que en verdadmente se han entregado al Señor. Bendito para los fieles, dice. Para los que en verdaderamente hemos recibido al Señor y no lo tenemos, digamos, por rato que los acordamos y rato que no. Verdaderamente tiene que vivir en nuestras vidas para poder soportar cualquier dificultad que venga. Porque el enemigo sabe que dice la palabra que no descansa día y noche, anda, está trabajando de diferente manera para hacer caer al cristiano. Pero dice la palabra que mire que esté fuerte, mire que no caiga. Antes de ver la vida del otro, tenemos que ver nuestra vida, cómo está. Es peligroso trompezarlos, porque los podemos equivocar. Solo el Señor conoce la vida del ser humano. Dice que la palabra es que nadie se puede esconder del ojo de Jehová. Él está viendo a todo mundo. Y a Él no le podemos mentir. No le podemos, digamos, pasar por alto y Él no se va a dar cuenta. Se puede dar cuenta nuestros padres, nuestro pastor, nuestro jefe donde trabajamos. Pero el Señor es muy, nos dice que Él no puede ser burlado. Jamás va a poder, bendito, nadie poder pasarse. Dice la palabra que nadie va a pasar por justo y haciendo la maldad en esta tierra, sino que el justo va a tener su lugar y el injusto también, bendito Dios. Y dice que ahí el que es más fuerte va a llorar como un niño, como cuando tiene hambre. He visto que el niño hasta que le dan la pacha se queda quieto. Ahí va a ser el rugir y crujir de dientes de aquel que no se ha querido componer y enderezar los caminos del Señor. Estamos a tiempo cada uno. Hoy en día estamos a tiempo, porque va a haber un día que va a ser levantada la iglesia y ya no se va a poder. Dice que muchos quererán, pero ya no se va a poder. Hoy en día es la oportunidad para todos. El Señor está, bendito Dios, ayudándonos. Así vamos a dar los nombres de nuestros hermanos y hermanas que traen esa alabanza, esa ofrenda de labios al Señor. En primer lugar está nuestro hermano Osmín Constanza. En segundo, nuestra hermana Esperanza Rodríguez. En tercero, nuestra hermana Lorena Flores. Y en cuarto, nuestra hermana Jacqueline Rivera. Son los cuatro que están anotados. Ahora lo que sigue es de poder orar para poder ofrendar para la obra del Señor. Así que oremos al Señor. Gracias, Padre, Hijo y Espíritu Santo. En tus manos te ponemos, Señor, estas hermosas alabanzas que hemos entonado a ti. Donde a través de la alabanza nos hablas a cada uno, oh Padre amado, que tú eres el mismo de ayer, de hoy y siempre, oh Señor. Te ponemos esta ofrenda en tus manos, oh Padre. Bendice al dador alegre que lo haga, o el que puede hacerlo, el que no también. Tú, oh Señor, lo sabes, oh mayormente, oh Padre glorioso. Ya que tu obra es que tú la diriges, tú la mantienes, tú la sacas adelante de una y de otra manera, oh Padre amado. Bendice cada uno que ha llegado, Señor, con bien hasta este lugar, lo ha guardado en sus caminos. Y estamos reunidos en este lugar, en tu casa de oración. Permítanos ofrendar hacia ti, Señor, de las muchas bendiciones que nos das. Te damos las gracias, Padre, Hijo y Espíritu Santo. Amén. Gloria a Dios. Adiós a nuestro hermano Amín, nuestro hermano Efraín, que nos dirija la alabanza.
0: Gloria al Señor.

0: Dios. Aleluya, Dios es poderoso, Dios me lo bendiga.
1: Gloria a Jesús, poderoso es nuestro Dios. Alabado sea el Señor, Dios bendiga a usted y a cada uno que ha aportado su ofrenda, según lo dice la Sagrada Escritura, con alegría, con gozo, no con corazón triste, sino con obedeciendo a la palabra del Señor, como damos, recibimos también, bendito Dios, porque el Señor no se queda con nada. Alabado sea el Señor, vamos a continuar con las alabanzas individuales y vamos a dejar su tiempo a nuestro hermano Osmín. Constanza, con su tiempo, para que le entregue esa alabanza al Señor.
2: Dios le bendiga. Que Dios le bendiga, hermanos. Que Dios le bendiga, hermanas. Que Dios le bendiga más. Estoy agradecido con el Señor, hermano. Y como agradecimiento le traigo una alabanza. Y que Dios bendiga a los ministros. Y así también los que están oyendo por la radio. Y quisiera pedirle una oración, que oremos por un hermano, hermano, que está enfermo. Y me dijo que dijera, pues no me dijo el nombre. Solo me dijo que le dijera que a la iglesia que podían orar por una enfermedad. Eso es lo que él me dijo. Y eso es lo que les puedo decir yo. Vamos, voy a cantar una alabanza y voy a invitar a mi princesa bella para que podamos cantar a nuestro Señor. Paz y amor.
3: Dios les bendiga, hermano. Para la honra y gloria del Señor, vamos a entonar dos alabanzas.

0: fui.
1: Aleluya. Gloria a Dios.
0: Sigámosle cantando al Señor, hermano. Un hombre de noche llegóse a Jesús.

Desierto, desierto, te digo a ti, tendrás que renacer. Amigo.

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1: Aleluya.
0: Que Dios le bendiga, hermano.
2: Alabado sea el Señor. Dios bendiga el dúo Constanza. Bendito nombre del Señor por hermosas alabanzas que le han traído al Señor. Es una realidad. Como le dijo a Nicodemo, si no naciera del agua y del Espíritu, no hay bendito de entrar en el reino de los cielos. Y así venimos todos, o muchos, mejor dicho, pero lo que han crecido en el Evangelio, bendito Dios, tienen, o podemos decir, el mayor entendimiento, que han vivido desde pequeños, bendito Dios, pero ya los que llegamos ya mayores, ya hemos vivido afuera, y hoy estamos en el redil del Señor. Lo importante es que lo mantengamos. El Señor es el que los renueva cada día, las fuerzas espirituales y terrenales, bendito Dios. Este hombre era un maestro y no entendía todavía. Podemos estar muchos años y todavía no podemos entender la misión o del Evangelio a la humanidad y a cada uno de nosotros. Gloria a Jesús. Sabemos, tenemos que entender a qué venimos a la casa del Señor. Es adorar y exaltar el nombre del Señor. Esa es la misión de cada uno. Porque el Señor cuando vino, vino por los enfermos. No vino por los sanos, por los que están enfermos espiritualmente. Y también terrenalmente Él tiene poder para todo. Bendito, vamos a dejar en segundo lugar a nuestra hermana Esperanza Rodríguez. Bendito Dios. Martínez. Gloria a Jesús. Y queda el tiempo para nuestra hermana Esperanza con cada uno de nosotros.
3: Hermanos, que el Señor les bendiga. Estamos gozando, hermanos, en las alabanzas, ya que pues en la alabanza, hermanos, nosotros cuando cantamos al Señor y cantamos sabiendo lo que estamos cantando, nos gozamos, hermanos. Dios bendiga a los hermanos que nos escuchan a través de la radio, los amigos. Quiero cantar una alabanza para gloria y honra del Señor. Si ustedes la saben, cantemos todos juntos al Señor.

0: Dios le bendiga.
1: Gloria a Jesús. Dios bendiga a nuestra hermana. Esa alabanza maravillosa. Bendito. Y vamos a dejar en tercer lugar a nuestra hermana Lorena Flores con su tiempo. Y nosotros sigamos adorando al Señor. Bendito Dios. Porque alabanzas son para el Señor. Bendito Dios.
2: Aleluya, que el Señor les bendiga, hermanos. Amén. Dios les bendiga más. Amén. Dios bendiga a los hermanos del ministerio, mi hermano Aristide que está dirigiendo el culto y mi hermano Efraín que ha cantado las alabanzas. Y Dios bendiga hermanos y amigos que escuchan la radio. Voy a cantar una alabanza para la honra y gloria de Dios. Es la primera vez que la voy a cantar, hermano, pero es bien conocida.

0: amén. Con esta alabanza he podido glorificar el nombre del Señor, hermano. Sabemos que esta alabanza, toda prédica que se hace en este local, no queda solo en estas cuatro paredes. Tenemos la bendición, ¿verdad?, que está la radio y sabemos que muchos amigos y hermanos le escuchan. Esta radio pasa fronteras, hermano, pues allá en El Salvador me estuve gozando, allá con mi familia lo ponía, ahí es donde yo me congrego, le decía, a la iglesia de donde, porque tuve el privilegio de visitar tres iglesias en esos pocos días que estuve, y pues visitando a unos tíos ahí, pero siempre pendiente yo de la oración de aquí, les digo, ahí es donde yo me congrego, en esa radio, pues compartí el enlace con ellos, pues según me dicen mis primas que siempre nos escuchan y que el Señor les bendiga hasta allá ese rinconcito del Salvador, ¿verdad? Y este ha sido mi tiempo, que el Señor les bendiga, hermanos.
1: Gloria a Dios. Alabado sea el Señor. Esa es como su palabra, que en todo lugar va a ser conocido el Señor, de todas rodillas se doblará. Eso significa que le van a reconocer que Jesucristo es el Dios verdadero. El Señor, que no tiene fin, bendito Dios, su trabajo, Él es eterno por los siglos de los siglos. Donde hay lugares que no se puede anunciar el Evangelio, tarde o temprano va abriendo camino. Y muchas vidas van a pagar el precio por cambiar o entregarse a Cristo, bendito Dios. Pero así es, lo que pasa es que si perdí la vida acá, por causa de Cristo, dice que allá la vamos a recuperar. Porque es la palabra que el hombre puede matar el cuerpo, pero no puede hacer nada más. Pero mejor detenerle a aquel que puede matar el cuerpo y el alma, bendito Dios, que es el Señor. Es mejor obedecer al Señor que los sacrificios. Es mejor la obediencia. A su palabra va llegando poco a poco a cada uno. Por eso no ha venido, porque todavía dice que tiene muchas almas que salvar. Muchas almas que reconozcan que Cristo es la salvación. Así como hemos llegado cada uno de nosotros, en diferentes años, diferentes etapas de nuestras vidas, así va dándole oportunidad a todo el mundo. Pero el que no quiera, pues es problema de ellos. Así vamos a ir en cuarto lugar. Nuestra hermana Jacqueline de Rivera. Gloria a Jesús. Ella con cada uno de nosotros.
2: Hermano, Dios les bendiga. Damos gracias a Dios porque nos concede un día más de vida y nos permite estar en su casa de oración para adorar y bendecir su nombre. Dios bendiga a mis hermanos que administran el ministerio. Los hermanos que no han podido venir, el Señor les bendiga. Hacía memoria un día de estos hermanos, nosotros llegamos a este lugar. Muchas gracias por abrirnos las puertas de este lugar, por recibirnos con amor en Cristo. Llegamos un 16 de septiembre, día martes, 16 de septiembre, el año pasado, un año ya, hermano. El tiempo pasa rápido. Benjamincito me cumplió 7 meses ya el 16 de septiembre, también el tiempo vuela, pero cumplimiento de la palabra de Dios, hermano. Dice que el tiempo tendría que transcurrir rápido, porque si no, no hubiera, ¿verdad?, salvación. Así explica la palabra del Señor, así que si alguno en palabra o en actitud hemos ofendido, hermano, pedimos perdón. Esperando no ser, que no hayamos sido durante este año gravosos para ustedes. Hablo por mis 6 hermanos adultos que estamos en este lugar y hemos venido, Dios conoce nuestros corazones, a adorar y bendecir al Señor. Ese es nuestro deseo, le servimos por gratitud, le servimos por agradecimiento y solo queremos adorar y bendecir su nombre hasta que Él venga o hasta que la muerte nos llegue. Ese es nuestro deseo. Trataré de entonar esta hermosa alabanza para honra y gloria del Señor, hermano. Si se la sabe, entonémosla juntos, que es para el Señor. Bendito Dios. Yo creo, hermanos, que viendo la escritura y escudriñando ahí un poco, esta alabanza habla sobre levantar las manos, y hay 21 versículos de la Biblia que habla del el poder que hay de levantar las manos para adorar a nuestro Dios. Las cadenas se rompen, los muros se derriban y los yugos son quebrados en el nombre de nuestro Señor Jesucristo. Bendito Dios. Pero

0: Él es el mismo de ayer, de hoy y el de mañana. A Él sea la gloria y a Él sea la honra por los siglos de los siglos. El Señor le bendiga.
1: Gloria a Dios. Dios bendiga a nuestra hermana. Es una realidad. Cuando levantamos nuestras manos, recibimos respuesta del Señor. Si la Biblia dice que cuando Moisés levantaba sus manos, el pueblo avanzaba. Pero cuando aquellos dos varones se dieron cuenta que cuando bajaba las manos se cansaba, los dos varones, uno cada lado ayudándole para poder vencer hacia adelante. En vez de uno solo, necesitamos una ayuda, un empujoncito de un hermano o de alguien para seguir adelante, bendito Dios. Cuando nuestras fuerzas, dice la palabra, que el más fuerte lleve al más débil hacia adelante. Y espiritualmente, en vez de las necesitamos, bendito, en vez de la oración, no sabemos a quién puede fortalecer a través de ella, bendito Dios. Ese es como cuando disparan un misil.

pasar en el camino. Le aseguro que si ese hombre hubiera sabido que se iba a caer el helicóptero y hasta y le iba a caer encima, no hubiera ido. Pero solo el Señor sabe el principio y el fin del hombre. Por eso tenemos que levantar nuestra mano y darle gracias al Señor cada día que lo levantamos, que tiene cada día son nuevas sus misericordias para cada uno. Bueno, hoy viene lo que el Señor tiene preparado para cada uno de nosotros. Preparado digo porque está escrito. El Señor y nuestro hermano que va a predicar sabe en qué parte va a tomar de las Sagradas Escrituras. Pero es su palabra que toda la Escritura es inspirada por Dios. Si en veces no lo puede caer muy bien, pero es para remedio para nuestras almas. En vez de la medicina que es para cualquier enfermedad es fuerte y le puede doler al paciente, pero es para su bien. Así es la palabra del Señor, en vez de viene fuerte. Y dice que Él entra hasta lo más profundo y sabe a dónde necesita llegar, bendito Dios. Tal vez lo que me dijo usted padece, no padezco yo, pero la palabra es igual para todos. Ella no regresa vacía sin primero hacer el efecto de lo que ha sido enviado a esta tierra. Él conoce nuestra necesidad de cada uno, espiritualmente principal, bendito Dios, porque eso lo lleva hasta allá al reino de los cielos. Y si no la recibimos, tenemos problemas. Ella misma dice que lo va a jugar en aquel día. Y en vez de el enemigo le mete al cristiano que el problema es con el predicador. Y en vez de lo ponemos problema es con Dios. Porque la palabra es que Dios se la ha dado a él, bendito Dios, para que lo hable a cada uno. Lo que dice la palabra es que oremos por los predicadores. Para que sea el Señor hablando a cada uno, que le ponga palabras sazonadas, palabras de poder, bendito Dios. Para que el Evangelio haga efecto en nuestras vidas. Así que vamos a venir en palabras de oración para poner el predicador esta tarde en las manos del Señor. Gracias, Padre, por lo que lo has permitido hacer hasta este momento. Te ponemos en tus manos al predicador de esta tarde, oh Dios. Que sea tu Santo Espíritu, Señor, poniéndole fortaleza, libertándolo. Que sea usted poniéndole palabras, Señor, de sabiduría. Palabras con poder que llegue hasta los oyentes a través de medio radial, Señor. Que esa palabra dice que vuela velozmente a este planeta, Señor, que tú la has enviado. Por eso la palabra no te esclava, sino que es libre, Señor, para entrar en todo lugar de este planeta. Oh, Señor eterno, es el poder de Dios. Que su palabra, Señor, no se detiene hablando hasta este día. En todo lugar, oh, bendito Dios, la humanidad entera. Que viene juicio para este mundo, viene castigo para la desobediencia. Oh, bendito Dios, por eso tenemos que apartarlo del pecado, apartarlo de toda contaminación y acercarlo al Señor. Y estar atento a su palabra cada día. Por eso te ponemos nuestro hermano en tus manos. En esta hermosa hora de la noche. A nuestros hermanos que conocemos y a los que no, los que la están sintonizando a la distancia, Dios les bendiga. Le fortalezca su vida, sus pasos. Ese es el Dios verdadero que hizo el cielo y la tierra y sigue reinando por los siglos de los siglos. Gloria a Dios. Gloria a Jesús. Hemos puesto en buenas manos. Las manos que fueron clavadas en aquel lugar de la calavera, pero no se quedó colgado allí, sino que murió y resucitó. Y hoy está sentado a la diestra del Padre, intercediendo por cada uno. Hemos puesto en buenas manos para que Él mismo sea poniéndole y ayudando a nuestro hermano que nos va a hablar en esta hora. Así amo a nuestro hermano. Con cada uno de nosotros, Dios les bendiga, nuestro hermano Pastor Timoteo, con cada uno de nosotros.

0: Gloria a Dios. Dios les bendiga, hermanos. Damos gracias a Dios por el privilegio que nos permite de poder estar en este lugar para poder alabar y bendecir el nombre de nuestro Dios Todopoderoso. Dios bendiga a nuestro hermano Ariste, del cual está presidiendo, nuestro hermano Efraín, que hemos cantado juntos, hemos adorado el nombre del Señor. Dios bendiga a nuestro hermano Noé, que verdad está por ese lado, que no muchos lo miramos, pero ahí está el hermano. Gloria sea el nombre del Señor. Dios bendiga a este hermano Miguel también y toda la iglesia que estamos presentes. Dios bendiga a los jóvenes. Gloria sea el nombre del Señor. Los niños, los ancianos, los adultos. Que Dios les bendiga a todos en esta hora. Gloria sea el nombre del Señor. Y que Dios bendiga a este hermano Isaías, que nos avisó que lo habían invitado a un culto evangelístico allá por Baltimore, así que por esa razón él no está con nosotros. De verdad fueron allá, verdad, a celebrar un culto para dar la honra y la gloria a nuestro Dios Todopoderoso. Así que, y, verdad, y nos ha tocado en esta oportunidad, así que vamos a ser breve para la gloria del Señor. Amén. Dios bendiga a los oyentes que nos escuchan en diferentes lugares. Gloria a Dios. Así que póngase en pie. Vamos a ir en segunda de Timoteo. Gloria a Dios. Segunda de Timoteo. En el capítulo 2. Y versículo 20. Segunda Timoteo. Capítulo 2, versículo 20. Gloria a Dios. Dios bendiga a las familias que nos escuchan en diferentes lugares. Los hermanos que están fuera del país, que Dios les bendiga en gran manera. Un saludo a través de la distancia. Si ya lo tiene, vamos a dar lectura. En el nombre del Padre, del Hijo y del Espíritu Santo. La palabra del Señor dice: pero en una casa grande no solamente hay utensilios de oro y de plata, sino también de madera y de barro, y unos son para usos honrosos y otros para usos viles. Así que si alguno se limpia de estas cosas, será instrumento para la honra, santificado, útil al Señor y dispuesto para toda buena obra. Amén. Gloria a Dios. Dice la palabra del Señor que leímos: pero en una casa grande no solamente hay utensilios de oro y de plata. En una casa grande hay de todo. Gloria a Dios. Hay de todo. Si le permite que le mencione nombres. En el tiempo del apóstol Pablo, el mismo apóstol dice a través de la palabra, y dice él, y su palabra carcomerá como gangrena, de los cuales son himenio y fileto, que se desviaron de la verdad, diciendo que la resurrección ya se efectuó, y trastornan la fe de algunos. Ese es un vaso que había en esa oportunidad en una iglesia. No era para honra, era un vaso para deshonra, el cual fueron para honra, pero dice la palabra del Señor que se desviaron. Qué lamentable. Conocieron la verdad, conocieron el camino, pero se desviaron. En una casa grande hay de todo. Hay valientes y hay cobardes. Amén. Hay para útil y para deshonra. Que en una casa grande hay de todos. Gloria sea el nombre del Señor. No solamente hay de oro y de plata. Usted sabe que el de oro es el que tiene más valor, más precio. Viene el de plata, también tiene valor, pero es menos que el oro. Gloria sea el nombre del Señor. Pero dice la palabra del Señor que también hay vasos de barro. ¿De cuál seríamos nosotros? Pero una casa grande hay de todo. Gloria sea el nombre del Señor. En una casa grande debe estar Sansón. Amén. Hay Sansón en este lugar. Gloria a Dios. En una casa grande debe de haber una mujer que se llama Ana. Debe de haber un anciano que se llamaba Simeón. Hombres que fueron entregados a nuestro Dios Todopoderoso, que fueron, ¿verdad?, para honra. Que fueron de honra, gloria sea el nombre del Señor, ¿verdad? Como este Fileto, ¿verdad?, y Alejandro fueron para deshonra. En vez de honrar a Dios, deshonraron el nombre de nuestro Dios Todopoderoso. El apóstol Pablo dijo: yo los entregué a Satanás porque ellos eran estorbo para la iglesia, para el pueblo de Dios. En vez de animar a los hermanos, decían ellos: ya vino Cristo, en vano estamos alabando el nombre del Señor. Señor, en vano estamos orando, gloria sea el nombre del Señor. De tal manera que Pablo dijo: fue entregado Satanás. Había otra oportunidad, otra pareja, el cual Pablo le entregó a Satanás. Dice la palabra del Señor que había un hombre que estaba viviendo con su madrastra. Gloria a Dios. Dándonos a entender que estaba en pecado. No era un vaso de honra, sino de deshonra. Gloria sea el nombre del Señor. Llegaba en la iglesia, saludaba, quizás cantaba, quizás glorificaba el nombre del Señor, pero llegó en los oídos de Pablo. Dios bendiga si hay algún Pablo en este lugar. Si habemos dos o tres, cuatro Pablo en este lugar. Pablo era un vaso de honra. Gloria sea el nombre del Señor. Como Ana era una mujer, ¿verdad?, de honra. Era un vaso de honra que alababa y bendecía el nombre del Señor. A pesar que había pasado años, era una viuda, pero ella estaba en oración esperando la venida de nuestro Señor Jesucristo. Como Simeón estaba esperando cuando llegó el niño que era Jesús. Dijo el anciano: hoy estoy contento. Hoy estoy feliz. Porque mis ojos han visto al Salvador. Han visto al Rey. Y no solamente han visto, sino lo he chiñado. Gloria a Dios, un anciano que oraba día y noche en la casa de Dios. Un anciano que era de honra. Gloria sea el nombre del Señor. Dios nos bendiga a nosotros. Nosotros debemos ser un vaso de honra. Gloria sea el nombre del Señor. Y no un vaso de deshonra. Gloria a Dios. Pero una casa grande hay de todo. Gloria a Dios. Es como en el mar. Dice la palabra del Señor que había un pescador y se fue a pescar y dice que encontraba ¿verdad? Tiró la red y ¿verdad? Y recogió. Pero venía de todo.
1: Gloria sea el nombre del Señor. Venía el pez, ¿verdad? Un pez que se llama vacuum.
0: Yo no conozco mucho de los pescados, pero los hermanos, ¿verdad?, hablan de peces.
1: Hay un pez vacuum que anda comiendo, ¿verdad?, como el vacuum, ¿verdad?, que anda comiendo todo lo que es basura. Gloria a Dios. En una casa grande hay de todo. Gloria sea el nombre del Señor. Hay vasos de honra y vasos de deshonra. Gloria sea el nombre del Señor. No sé a quién nosotros vamos a salir nosotros en esta oportunidad. En una casa grande, ahí está Jonás. Gloria a Dios. Jonás, el Señor le dijo: vas a ir a Nínive. Vas a ir a predicar, gloria sea el nombre del Señor, que el pueblo, ¿verdad?, lo voy a destruir. En 40 días lo voy a destruir, gloria sea el nombre del Señor. Y Jonás, ¿verdad?, el Señor le dio el mensaje, de verdad, este era el mensaje, ¿verdad?, entre 40 días Nínive va a ser destruida, un mensaje corto.
0: Aquí en este lugar los hermanos predican hasta a veces 2 horas.
1: Amén. Pero el mensaje que le fue dado a Jonás, solamente, ¿verdad?, 3 palabras. ¿Verdad? Ese era todo. En 40 días, ¿verdad?, Nínive va a ser destruida. Y ese era el mensaje. Gloria sea el nombre del Señor. Estaba fácil. Gloria sea el nombre del Señor. Pero usted sabe por dónde se fue Jonás. En vez de ir a Nínive, se fue para Tarsis. Se fue para el otro lado. Gloria sea el nombre del Señor. Dios nos ayude a nosotros. En este lugar hay oración. Y muchas veces no estamos en este lugar. Y ojalá que estamos haciendo cosas buenas. Amén. Ojalá que estamos haciendo cosas buenas, pero si estamos haciendo cosas malas, estamos haciendo como le pasó a Jonás. Jonás estaba durmiendo. En una casa grande hay de todo. Gloria sea el nombre del Señor. Hay de todo. En una casa grande hay de todo. Gloria sea el nombre del Señor. Dios nos ayude a nosotros. Dios nos dé la victoria. Dios bendiga a los jóvenes. Gloria sea el nombre del Señor. Dios bendiga a los varones. Dios bendiga a las hembras. Gloria sea el nombre del Señor. Dice la palabra del Señor que, verdad, había un joven que era de poco entendimiento. Y pasó una mujer bien seductora, con esos perfumes que se llama la escandalosa. Gloria sea el nombre del Señor. ¿Verdad? Dios bendiga a los hermanos y las hermanas que compran ese perfume de calidad. Gloria sea el nombre del Señor. Que de lejos se siente, gloria sea el nombre del Señor. Entonces había un joven falto de entendimiento, dice la palabra del Señor. Pasó, ¿verdad?, aquella mujer.
0: Como sintió el perfume. Y dijo aquella mujer: vamos conmigo a la cama. Esta mujer fue directa.
1: Esta mujer no estuvo rodeando. Esta mujer fue directa. Gloria sea el nombre del Señor. Dios bendiga a los jóvenes. Dios bendiga a los matrimonios también, porque esto es para todos. Gloria sea el nombre del Señor. Entonces dice la palabra del Señor, ¿verdad?, que aquel joven, ¿verdad?, le dijo a la mujer, le dijo: venga conmigo. Mi marido no está en casa. Se fue de viaje. Se llevó todo el dinero, gloria sea el nombre del Señor. No sé cuándo volver y mi cama está preparada, gloria sea el nombre del Señor. Es que el diablo no está jugando, el diablo está tirando de verdad el dardo de fuego, gloria sea en una casa grande hay de todo. Gloria sea el nombre del Señor. Gloria a Dios.
0: Ojalá que no esté esa mujer aquí. Ojalá que no esté ese joven aquí.
1: Falta de entendimiento.
0: Gloria sea el nombre del Señor.
1: Porque hay de todo, en una casa grande hay de todo. Gloria sea el nombre del Señor. Mientras estaba leyendo, mientras estaba meditando, mi mente estaba meditando también de la palabra de nuestro Dios Todopoderoso. Y esta es la palabra que Dios nos ha dado a nosotros. Gloria sea el nombre del Señor. Así que si hay un vaso que se limpia, será útil para toda buena obra. Gloria sea el nombre del Señor. Es que el Espíritu Santo no se va a equivocar. El Espíritu Santo no se va a equivocar. El mismo Jesús dijo: el plato se lava por dentro y por fuera. Le dijo, ¿verdad?, a los fariseos: ustedes solo por fuera están bien vestidos, pero por dentro están muertos. Por dentro son huesos muertos. Gloria sea el nombre del Señor. Ustedes son sepulcros blanqueados. Gloria a Dios, aleluya.
0: Dios nos ayude a nosotros.
1: Gloria sea el nombre del Señor. Entonces dice la palabra del Señor que el vaso se limpia por dentro y por fuera. Entonces, si hay un vaso que se deja limpiar, es útil para toda buena obra. Timoteo era un joven, no era un anciano, pero este joven fue útil en la obra de Dios. La palabra del Señor le dijo: ninguno tenga en poco tu juventud. La palabra lo respaldaba a este joven, porque este joven era útil para la obra de Dios. Es que si hay un hermano o una hermana que se deja limpiar por el poder de Dios, Dios lo va a poner en honra, Dios lo va a exaltar. Gloria sea el nombre del Señor. Es que la palabra del Señor se cumple: el que se exalta, Dios lo humilla, y el que se humilla, Dios lo exalta, para la honra y la gloria de nuestro Dios Todopoderoso. El Cristo que nosotros adoramos, de esa manera trabaja, de esa manera funciona. Dios levanta al más pequeño. Y si no, preguntemos al rey David. David no era linaje de los ojos azules. David no tenía sangre de rey. Pero Dios lo había visto. Pero Dios lo había conocido. Así que usted, hermano, y usted, hermana, no tenga miedo cuando Dios ponga ojo en usted. Porque lo va a exaltar cuando Él quiere exaltarle a usted. No tenga miedo, gloria sea el nombre del Señor. Les podemos preguntar a María, la madre de Jesús, gloria sea el nombre del Señor, ¿por qué el Espíritu Santo lo tomó, gloria sea el nombre del Señor, como la única mujer?
0: Aquí nadie puede decir que Dios no usa a las mujeres. Aquí no podemos decir que Dios no usa a las mujeres. Aquí, si uno se limpia, si uno se deja limpiar, va a ser útil para la obra de Dios. Sea anciano, sea joven, si se deja limpiar, será útil para la obra de Dios. Eso es lo que nosotros necesitamos: dejarnos pulir por la palabra de Dios.
1: Cuando nosotros le dejamos pulir por la palabra de Dios, seremos útil para la honra y la gloria de nuestro Dios Todopoderoso. cuando el Señor le dijo al profeta Samuel, ya no quiero a Saúl. Y Samuel se puso triste. Es que esa noticia no era buena. Es que Dios lo había elegido. Al rey Saúl, Dios lo había elegido para que dirigiera al pueblo. El Saúl no se puso por su cuenta. Dios lo llamó. Dios lo puso en la lista. Dios dijo, Saúl va a ser rey. Pero cuando escuchó Samuel la palabra, Saúl, lo tengo desechado. Ya no va a gobernar. Su reino ha terminado. Yo ya tengo a otro. Y Samuel dice que lloraba. Lloraba la presencia de Dios. Y el mismo Señor le dijo, Samuel, ya no llores. Ya no llores porque ya hay otro. Ve a la casa de Isaí, gloria sea el nombre del Señor. Ahí está el nuevo rey. Gloria a Dios. Como hombre, nos equivocamos muchas veces. Porque cuando llegó el profeta, salió el primer hombre que era guerrero. Y dijo, aquí está el rey. Y el Espíritu Santo le dijo, no, este no es. Es que el Espíritu Santo no se va a equivocar, hermanos. Es que el poder de Dios no se va a equivocar. Es que el Cristo que nosotros alabamos es verdadero, es real. Él es verdadero, gloria a Dios. No se equivocó con María, la madre de Jesús. No, porque María era un vaso de honra. Gloria a Dios. María, la madre de Jesús, era una mujer santa. Era una mujer pura que se cuidaba para Dios, que alababa a Dios, que exaltaba el nombre de Dios. El Espíritu Santo no se equivocó. Es que el Espíritu Santo, que está lleno de pecado, no le va a usar. Aunque quiera danzar, aunque quiera sentir el poder de Dios, está engañando, gloria al nombre del Señor. Dios sabe, Dios conoce todo. Dios conoce nuestro levantar y Dios conoce nuestro sentar. Antes que salga la palabra de mi boca, aquí tú ya lo sabes, dice la palabra de Dios. Entonces llegó Samuel y vio otro. Este es, dijo. Pero el Espíritu Santo dijo, no, este no es. Este no es. Y dijo él al papá de David, ¿ese es todo tu hijo? ¿O tienes otro? Y el papá le dijo, tengo otro, pero aquel es inútil. Tengo otro, pero no sirve. Tengo yo, pero es patojo. Amén. Y Samuel le dijo, tráigalo, porque aquí, ¿verdad? El ojo no era de Samuel, sino de Dios. Aleluya. Entonces cuando lo trajeron a Samuel, y el de arriba dijo, este es, ponga el aceite. Ponga el aceite, úngelo con aceite, porque este es el rey de Israel. Mire, el Espíritu Santo no se equivocó con David, gloria a Dios. Aunque era inútil, pero si Jehová lo eligió, no era de la realeza. No, era de un pueblo pobre, al igual que nosotros. Pero si Dios lo puso en alto, Dios lo puso
0: el nombre, el sello del Espíritu Santo. Aunque Saúl lo quiso matar, porque le llegó celo. Es que no entiendo yo cuando el tiempo de Dios, hermano, es el tiempo de Dios. Si Dios dice ya no, porque Dios dice la palabra del Señor, Dios pone reyes y quita reyes. Y en Saúl se le cumplió la palabra. Aunque él quería seguir gobernando, aunque él quería dirigir, pero como Dios había dicho que ya no, pues ya no más. Amén. Aunque quería matar a David, gloria al nombre, quería quitar la vida de David, gloria al nombre del Señor, pero como Dios lo había elegido, David, tú tenías que reinar, y reinó David, gloria al nombre del Señor, y dirigió de David al pueblo de Israel. En una casa grande hay de todo. Hay de todo. Hay grandes. Hay bajos. Hay gorditos. Amén. Hay débiles. Hay miedosos. Medrosos, dice la palabra del Señor. Y hay valientes. Y hay de todo. Como dijo el profesor, etcétera, etcétera. Amén. Porque la lista es grande. Gloria al nombre del Señor. En una casa grande hay de todo. Gloria al nombre del Señor. Pero en una casa grande no solamente hay utensilios de oro y de plata, sino también de madera y de barro. Y unos son para usos honrosos y otros para usos viles. Ahí está la palabra, hermanos. Cabalito, así como está, así es. No tiene más ni tiene menos. Como dice la palabra del Señor, nosotros somos carta leída. Amén. Carta leída, aunque usted quiera defenderse. Aunque usted quiera defenderse, pero nosotros somos carta leída. El mundo, nosotros nos conocemos muy bien quiénes somos nosotros. ¿Por qué? Porque somos carta leídas, gloria al nombre del Señor. Cuando hablamos de vasos de honra, podemos ver hombres de calidad.
2: Sí, amén.
0: Amén. Hombres guerreros. Hombres fuertes. Hombres sin miedo. Dice la palabra del Señor que cuando los hombres iban a la guerra, se quedaba pegado la espada. Amén. De tanto pelear. Hermanos, ellos usaron lo que pudiera estar al alcance. Gloria sea el nombre del Señor. Como Sansón, con la cabeza de un burro. Dice que estaba tirado la cabeza de un burro por ahí. Y dijo él que agarró esa cabeza, y con esa cabeza del burro mató mil soldados. Y solamente terminó de matar esos mil soldados y se desmayó.